0: En Nacional Clásica 96.7 escuchamos de Franz Liszt, Sinfonía Fausto, por el tenor Gösta Winberg, voces masculinas del Westminster Choir College y la Orquesta de Filadelfia, dirigida por Ricardo Muti.
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Comenzado una nueva hora en la Argentina, continúan los momentos musicales hasta la medianoche. Mi nombre es Numa Biard, la producción de Nacional Clásica para esta compañía musical. Escuchemos a continuación el Capricho para piano en mi menor, opus 47, número 1, de Muzio Clementi, interpretado por Ian Hobson. La duración es de 19 minutos.

Escuchamos de Muzio Clementi el Capricho para piano en mi menor, opus 47, número 1, interpretado por Ian Hobson. En 1924, Leos Janáček escribió Juventud, una obra para flauta, oboe, clarinete, trompa, fagot y clarinete bajo. Estructurada en cuatro movimientos, el primero recrea un juego infantil, mientras que el segundo representa con nostalgia el amor juvenil. El tercer movimiento está acompañado por la siguiente descripción. Los pequeños cantantes del monasterio, con sus sotanas azules, animan mientras marchan, pareciendo pájaros azules. En tanto que el último inicia con tonos oscuros, pero de a poco se abre camino hacia una conclusión alegre. Escuchemos de Leos Janáček, Juventud, por solistas de la Orquesta de Cámara de Europa. La duración es de 17 minutos.

0: Escuchamos de Leo Janáček Juventud por solistas de la Orquesta de Cámara de Europa.
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Hasta la medianoche, momentos musicales en Nacional Clásica 96.7. Mi nombre es Numa Biard. Pueden escucharnos en radionacional.com.ar, comunicarse con nosotros también a nuestro WhatsApp. El Cascanueces es un cuento del romanticismo alemán al que Tchaikovsky le puso música, dando así al nacimiento a una partitura que es capaz de transportar al oyente a un mundo mágico.

Escuchamos El Cascanueces, Suite Opus 71 de Piotr Ilich Tchaikovsky. Fue la Orquesta Filarmónica de Berlín con dirección de Mstislav Rostropóvich. Seguimos en Momentos Musicales. Ahora con el Concierto para Violín y Orquesta número 8 en la menor, Opus 47, de Luis Spohr, In modo di scena cantante, por Jascha Heifetz en violín y la orquesta de la RCA Víctor, dirigida por Elzar Solomon. La duración es de 17 minutos.

Escuchamos de Louis Spohr el concierto para violín y orquesta número 8 en la menor, opus 47, in modo di scena cantante, por Jascha Heifetz en violín y la orquesta de la RCA Víctor, dirigida por Islar Solomon. Estás escuchando Momentos Musicales. Si te quedas acá con nosotros, hay muy buena música para compartir hasta la medianoche. Siempre Nacional Clásica te ofrece esta programación musical a cargo del equipo de producción. Mi nombre es Numa Biard. Ahora vamos a compartir de Georg Friedrich Händel la sonata para viola da gamba y continuo en do mayor, interpretada por Tomás Tichauer en viola, Mónica Kosachov en clave. Dura 9 minutos.

0: De Georg Friedrich Händel fue la sonata para viola da gamba y continuo en do mayor, interpretada por Tomás Tichauer en viola, Mónica Kosachov en clave.
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De a poco nos acercamos al final de estos momentos musicales, aunque todavía queda tiempo para compartir un trío de Sergei Taneyev, quien nació en 1856 y se destacó no solo como compositor, sino también como pianista. Como dato anecdótico, cabe mencionar que Tchaikovsky le encomendó el estreno de sus dos primeros conciertos para piano. Vamos a escuchar el trío en mi bemol mayor, opus 31 de Sergei Taneyev, por el bel canto Strings. Dura 25 minutos.

De Sergei Taneyev, trío en mi bemol mayor, opus 31, por el bel canto Strings.

En sus memorias, Berlioz afirma que la escena de amor de su sinfonía dramática Romeo y Julieta era su obra predilecta. El movimiento se despliega de manera progresiva a partir de una introducción que remite a las noches italianas que el compositor conoció de primera mano. Sobre ese trasfondo, los chelos presentan el tema de los amantes que se expande poco a poco hasta desembocar en un clímax de éxtasis. Escena de amor de Romeo y Julieta, opus 17, de Héctor Berlioz, que escuchamos por la Orquesta Sinfónica de Flandes, dirigida por Sekio Kim. Dura 17 minutos.

Esta fue la escena de amor de Romeo y Julieta, opus 17 de Héctor Berlioz, por la Orquesta Sinfónica de Flandes, dirigida por Seiko Kim.

Estamos llegando al final de los momentos musicales de esta noche. Gracias por habernos acompañado, pero antes les ofrecemos música del compositor y pianista australiano nacionalizado estadounidense Percy Grainger. Vivió entre 1882 y 1961. Es una selección de piezas para piano que interpretan Martin Jones.

Esperamos que hayan disfrutado de la selección musical de hoy. Si te perdiste el nombre de algún autor, de alguna obra, podés consultarla en radionacional.com.ar o si no, en nuestro WhatsApp con un mensaje y una consulta y responderemos a la brevedad. Gracias por habernos acompañado. Mi nombre es Numa Viard, la producción de Nacional Clásica a cargo de esta selección musical, y volveremos a encontrarnos el próximo fin de semana. Buenas noches.

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0: Hemos escuchado el himno nacional argentino en la versión de Juan Pedro Esnaola, interpretado por Aldo Antoniazzi.
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2: Y ya estamos con Nachito Guglielmi en la operación técnica y Alberto Niño en la producción para llevarte a Bilbao y disfrutar de la ópera Andrea Genier de Humberto Giordano con el debut de Michael Fabiano, que en pocos días va a estar sentado en esta mesa porque, bueno, ya lo prometió, hablamos con él. Y en castellano, Michael Fabiano es uno de los más grandes cantantes estadounidenses y que debutó el Otelo y lo va a cantar en el Teatro Colón y, entre otras cosas, debutó esta ópera que vamos a escuchar completa, Andrea Genier. El elenco es increíble. Sayo Hernández, Magdalena Di Coigny, Jesús Rodríguez, es el barítono Carlos Gerard y la queridísima Nancy Fabiola Herrera. La vamos a escuchar en el primero y en el tercer acto porque hace la condesa de Coigny y después va a ser una Madelón de lujo. Y nos vamos al Teatro Abao de Bilbao. Esto fue hace poquitos días, hace menos de un mes, 23 de mayo. Y esto es previo a la Revolución Francesa. Andrea Genier es un poeta. Magdalena se burla de él. Carlo no quiere ser más el mayordomo abusado por los nobles. Y el acto concluye con el inicio de la Revolución Francesa, que todos los que están sobre el escenario van a ser guillotinados. La burla de Magdalena se convierte en un improviso que se supone nace un amor entre ellos.

Primer acto de la ópera Andrea Chenier de Humberto Giordano, el 23 de mayo pasado en la ópera de Bilbao, con Michael Fabiano como Andrea Chenier, Sayo Hernández como Magdalena Di Coigny, Juan Jesús Rodríguez, baritonazo español, como Carlos Gerard, la querida Nancy Fabiola Herrera, un lujazo, como la condesa de Coigny, y Beta Filibenko como la mulata Bercy, todos dirigidos por Guillermo García Calvo. Estás en Medianoche Digital, que te habla Boris, Nachito Guglielmi en la operación técnica, Alberto Niño en la producción, y nos vamos de vuelta a Bilbao para disfrutar ya el corazón de este desolador panorama de la Revolución Francesa. No sé a esta altura del partido con los que se vive en Argentina si podemos decir desolador o una alerta. Estás en plena guerra y toda la familia de Magdalena de Coigny fue quemada y, o si no, guillotinada, y está buscando ayuda. A Chenier le ofrecen una visa para irse de Francia y él dice que no hizo nunca nada malo más que escribir lo que pensaba, y Rouget es el que le está diciendo que no se vienen tiempos buenos, ni siquiera para los que están a favor de la Revolución Francesa. Carlos Gerard se convirtió en el líder de la Revolución y es recibido con honores. Pero por una pelea por Magdalena de Coigny, es herido y hasta este momento lo salva. ¿Por qué digo se supone? Porque aquí Magdalena de Coigny le pide ayuda a Andrea Chenier, ya que no tiene nada en el mundo, y dice que la mulata Bercy se prostituyó para ayudarla a comer. Su nana, o su sirvienta, como le quieras decir. La mulata Bercy es Beta Filibenko, Rouget es Gabriel Alonso, Andrea Chenier es Michael Fabiano, Sayo Hernández es Magdalena de Coigny y Juan Jesús Rodríguez es Carlos Gerard. Dirige el coro y la orquesta de la Ópera de Bilbao, Guillermo García Calvo. Esto es una función del 23 de mayo para vos en Radio Nacional Clásica.

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0: Acto segundo de la ópera Andrea Genier de Humberto Giordano, tal como la cantaron el 23 de mayo en la Ópera de Bilbao, con el debut de el querido Michael Fabiano en el rol de Andrea Genier. Lo tenemos acá en poquitos días, en un par de semanas estamos conversando con él porque va a debutar en el Teatro Colón con una ópera que ya hizo 3 veces, que es Otelo de Verdi. El elenco lo completan la queridísima Sayo Hernández y el baritonazo Juan Jesús Rodríguez, que estamos esperando su debut en Argentina, dos cantantes españoles fabulosos. La mulata Bercy es Beta Filibenko y el bajo Gabriel Alonso es Ruge, el amigo de Genier. Todo con el coro y orquesta de Bilbao, dirigidos por Guillermo García Calvo.
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Estás en Medianoche Digital en Radio Nacional Clásica con el querido Ignacio Guglielmi. Vamos a poner un poco las jerarquías, viejo. En la operación técnica y mucho más. Alberto Niño en la producción, increíble todas las cosas que nos manda y con este sonido. Y mi nombre es Boris en la conducción y aprovechamos para darle la bienvenida a todos los que se suman de cada rincón de la Argentina, cosa que nos enorgullece muchísimo. Gracias por los comentarios, que de repente alguien está mirando la televisión, termina la programación y aparecemos nosotros y estás escuchando a Andrea Genier de Humberto Giordano hace poquitos días en la ópera de Bilbao. Y ahora vamos a Sin Solución de Continuidad para no cortar la energía dramática que ofrece Andrea Genier de Humberto Giordano al tercer y cuarto acto. Ya se desmembró de una forma increíble la revolución, como todas las revoluciones terminan pagando y cortándole cabeza a quienes tuvieron la idea de hacerla. Esto es lo que acontece en el tercer acto, un juzgado trucho con falsos jueces, van juzgando una por una. Por el otro lado, sabiendo que está preso Andrea Genier, que lo acusan simplemente de poeta y de haber sido soldado en algún momento, Magdalena Di Coigny va a pedir ayuda para él a Carlos Gerard y renace ese amor, esa pasión que tenía por su dueña. Por supuesto que ella lo rechaza y se arrepiente y dice que lo va a salvar. Le sale el humano de adentro. Él se da cuenta en una de las áreas más hermosas de barítonos que existen, Enemigo de la Patria, que él pasó de un patrón a otro. ¿Se entiende? De un patrón a otro. Y decide salvar a Genier, pero bueno, es inútil, el pueblo está enardecido y quiere cortarle la cabeza. Mientras tanto, entre todos los sacrificios que ofrecen para esta revolución, que es importante saber que en esta era es donde aparecen los chicos en la sociedad, porque ya no había hombres y mujeres para pelear, y ahí aparecen los menores de edad en la historia. Antiguamente los menores de edad estaban aparte hasta que cumplían los 18 años los hombres y 15 las mujeres. De ahí el cumpleaños que se festeja, ¿no? Pero esta es la era donde están todos. Y bueno, hasta hubo un niño de 7 años, el Piccolo Marat, que fue guillotinado también. Y viene Madelon y ofrece lo único que tiene, su nieto. Es una ciega y lo vamos a escuchar en la voz de la queridísima Nancy Fabiola Herrera. Presta atención a ese fraseo. Michael Fabiano, Sayo Hernández, Juan Jesús Rodríguez y la dirección de Guillermo García Calvo. Y vamos a escuchar tercero y cuarto acto, porque en el cuarto acto Magdalena Di Coigny se hace pasar por una de las prisioneras, salva a una madre y muere junto a Andrea Genier en la guillotina. Mientras tanto, Carlos Gerard es asfixiado por lo que él mismo buscó tantas veces. Acto tercero, acto cuarto, juntos de Andrea Genier, de Humberto Giordano, en el Teatro de la Ópera de Bilbao, ABAO, el 23 de mayo de este año. La dirección es de Guillermo García Calvo.

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Delirio en la ópera de Bilbao con esta versión de Andrea Genier que quisimos compartir con vos en Medianoche Digital, gracias a Alberto Niño en la producción. Michael Fabiano debutando el rol de Andrea Genier. Él siempre es tan delicado. Además, lo vamos a tener aquí dentro de unas semanas para cantar Otelo en el Teatro Colón y ya prometió su visita en Radio Nacional Clásica. Magdalena de Cuañez, Ayo Hernández, Carlos Gerard, Juan Jesús Rodríguez y la dirección musical de Guillermo García Calvo. Y bueno, menciona aparte la Madelón de Lujo de Nancy Fabiola Herrera, querida amiga. Esto es una función en la ópera Abao de Bilbao el 23 de mayo de este año 2026. Nos vamos, Nachito. Mira, ya llegó. Yo la vi a Juliana Fernández y dije, uy, ya me estoy pasando. Está impresionada por este final glorioso de Andrea Genier, Juliana, así que está re inspirada para acompañarte con música junto a Nachito Guglielmi en la operación técnica, que le agradecemos tanto. Hasta el amanecer y gracias a Alberto Niño en la producción. Mi nombre es Boris, nos reencontramos en cualquier momento. Muchísimas gracias.

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Un viaje hacia algún lugar del mundo a través de la música. El Amazonas es el bosque tropical más grande del mundo y es famoso por su biodiversidad, hoy amenazada. Esta inmensa selva está entrecruzada por miles de ríos, incluido el caudaloso Amazonas. Abarca gran parte del noroeste de Brasil y se extiende hasta Colombia, Perú y otros países de Sudamérica. Las ciudades aledañas, Manaus y Belém, en Brasil, Iquitos y Puerto Maldonado, en Perú, conservan la arquitectura del siglo XIX, de los tiempos de la fiebre del caucho. Más de 30 millones de personas de 350 grupos étnicos diferentes habitan en la Amazonía. En 1910, Heitor Villa-Lobos recorrió el Brasil de norte a sur y de este a oeste, con ojos y oídos muy abiertos. Visitó, por ejemplo, la región del Amazonas y allí tomó contacto con los habitantes originarios, su música y sus mitos. Pero también con los bosques, los ríos, las cascadas, las aves, los peces y los animales salvajes. También con la etnia de los caboclos.

Unos cuantos años más tarde, en 1958, Villa-Lobos escribió la música para la película La flor que no murió, con Audrey Hepburn y Anthony Perkins, ambientada en esa geografía. Pero la Metro-Goldwyn-Mayer rechazó la música y Villa-Lobos decidió convertirla en una extensa cantata. La selva del Amazonas, para soprano, coro y orquesta, que nos acompañó en este recorrido y fue una de las últimas obras del gran compositor brasileño.

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Brahms era conocido por ser bastante directo y a veces un poco rudo en las reuniones sociales. Al salir de una fiesta, Brahms dijo: si hay alguien aquí a quien no haya insultado, le pido disculpas. Un carácter difícil, pero una música que te abraza. 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

Rossini era famoso por ser un gran chef y un poco perezoso. Se dice que si se le caía una partitura de la cama, prefería escribir una nueva antes que levantarse a recogerla. Un genio, un gourmet y un poquito vago. Pero qué música nos dejó. 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